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No sé ni cómo leer este mapa que me da pistas de lo que soy. Felicidad es mirarse en el espejo y ver en el reflejo esa sonrisa oculta que revela la pasión.